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0: Muchas gracias.
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con la casa por la ventana iniciamos en este histórico 11 de septiembre. Hoy es viernes 11 de septiembre del 2026. Faltan 111 días para el año 2027. Día histórico porque hoy recordamos lo que pasó en las Torres Gemelas y también recordamos lo que pasó en Chile en el 1973. Y la pregunta, aunque ya las nuevas generaciones te reprueban esa pregunta, quizás porque no tienen respuesta, es ¿dónde estabas el 11 de septiembre cuando ocurrieron estos hechos? Y las respuestas son variopintas, porque todo en el 2001, todavía hasta ahora, todo estaba tranquilo, un día más en nuestras vidas, y sobre todo, para mí, hablaba de generaciones, José Plasencia, para mi generación, recordando el golpe de Estado en Chile. Cuatro aviones fueron secuestrados para acciones terroristas en los Estados Unidos un día como hoy, en una jornada que marca la transformación de la seguridad en el planeta. Dos aviones fueron desviados por los secuestradores que los estrellan en las Torres Gemelas en Nueva York. Otro avión impactó contra el Pentágono en Virginia. Un cuarto avión, en este caso de United, cae en Pensilvania por la resistencia de los pasajeros a los terroristas. Y al parecer, su destino era el Capitolio. Los ataques dejaron 3.000 muertos y 25.000 heridos. Y no hay, claro, no hay sobrevivientes de los cuatro aviones. El gobierno de George Bush responsabilizó a la red Al-Qaeda, liderada por Osama Bin Laden. La consecuencia directa es la invasión de Afganistán para ubicar al líder terrorista. Bueno, los meses siguientes fue la acusación a Saddam Hussein, porque decían que él almacenaba armas de destrucción masiva. Y eso fue el fundamento para la invasión en Irak. Donde estabas el 11 de septiembre, nosotros lo vivimos en cabina, nunca olvidado, claro, ya casi terminaba el programa, sí, hoy 8:40 y algo, y teníamos una pantalla dentro de la cabina, todo normal, viendo algo de CNN. Realmente, eso parecía algo, sí, una película, pero todavía no pasa. Vemos esa imagen, comenzamos a recoger, y una de las sobrinas de José Antinoe Fiallo Villini, ya cuando él estaba bajando porque tenía que ir a Intec temprano, lo llama insistentemente. Le dice, ¿y el tío? ¿Y tío? No, ya le está bajando. ¿Ustedes saben lo que está pasando? Entonces nos detuvimos a ver la pantalla. Antinoe subió, ya estaba a punto de entrar en el vehículo. Sube a cabina y ahí con muchos amigos de Mango TV, nosotros comenzamos a ver aquello. Antinoe decía, no, eso no, eso es un montaje, eso no puede ser. Y el pánico, sobre todo el espanto nos invadió a todos. En esta cabina, el no saber, el mundo estaba cambiando ese 11 de septiembre del 2001. Sí, estremecedor todo lo que pasó después. Recordamos que un día como hoy el huracán Viula afecta al país, produjo fuertes precipitaciones en la capital, el oeste de y la Isla Beata. El huracán Gilbert también para esta fecha, en el 1988. En el 2005, el Poder Ejecutivo crea la Oficina para el Reordenamiento del Transporte, OPRET. Y un día como hoy, en el 2013, Nicolás de Jesús Cardenal López Rodríguez
revela que él fue quien informó al Vaticano sobre las malas prácticas, sobre las infracciones cometidas por el delincuente Joseph Wesolowski. Sí, porque se decía, había un rumor, Agripino Núñez Collado lo había insinuado, pero el Nicolás de Jesús Cardenal López Rodríguez lo validó, declaró que él fue, claro. En el 2016, por primera vez en la historia, 5 obispos de la Conferencia del Episcopado de Haití asisten a la entronización del nuevo arzobispo metropolitano de Santo Domingo, Francisco Osoria Acosta, quien sustituye a Nicolás de Jesús López Rodríguez. Sí, de infeliz recordación, Osoria Acosta realmente. No. Algo pasó ahí. En el 2001, con la pandemia del coronavirus causando estragos en el país, el gobierno llama a todas las cadenas hoteleras a una apertura responsable del turismo. Sí, y poco a poco yo recuerdo esa reapertura con el presidente bailando y demás, porque sin turismo, imagínense usted. Claro que lo dije, faltan 111 días para el año 2027, pero este es el día que usted tiene para vivir, no hay otro más. Este era su futuro y pronto será su paz. También recordamos que en el 1973 fue el golpe contra Salvador Allende en Chile. Un golpe militar derroca a Salvador Allende en Chile. Las Fuerzas Armadas atacaron La Moneda, donde el presidente socialista resistió. Habló al país por radio para anunciar que no renunciaba. El líder de la Unidad Popular murió durante el asalto a la sede del gobierno. Y entonces comienza la brutal dictadura de Augusto Pinochet, el jefe del ejército, nombrado precisamente por Salvador Allende. Bueno, imagínense, el Pinochet gobernaría hasta el 1990. Brutal. Ese es el mejor calificativo para esa dictadura. Los argentinos recuerdan la muerte de Domingo Faustino Sarmiento en el 1888, una de las figuras determinantes de la historia argentina. El autor de Facundo, se considera Facundo fundacional para la literatura. Y fue presidente y volvió en el 1868 para ser presidente. El primer censo se hizo con Domingo Faustino Sarmiento. Terminó la guerra de la Triple Alianza y comenzó la transformación educativa en la Argentina. Por eso se recuerda como el Día del Maestro, la fecha, sí. Lo que pasa es que este asunto del 11 de septiembre opaca todo lo demás, definitivamente que sí. Y Nueva York hoy recuerda esos 25 años, el 11 de septiembre, con decenas de actos y polémicas. Polémica, claro que sí. A las 8:46, un minuto de silencio recordará que justo en ese momento, pero 25 años atrás, el mundo se transformó. Fue el instante en que el avión procedente de Boston, piloteado por el egipcio Mohamed Atta, impactaba en la Torre Norte, en el impresionante memorial construido donde entonces se levantaban las Torres Gemelas, derrumbadas por la furia terrorista. Hoy se celebra la solemne ceremonia de recuerdo a las 2.977 personas que murieron en los ataques del 11 de septiembre. En el acto llamará la atención la ausencia del presidente de los Estados Unidos, pero participarán todos los expresidentes vivos: George Bush, Bill Clinton, Barack Obama,
Joe Biden, así como el vicepresidente, el alcalde de Nueva York, Zohra Mamdani, y la gobernadora del estado. No habrá espacio para discursos políticos, tan solo se leerán los nombres de las víctimas y se guardarán 7 minutos de silencio, uno para cada momento clave de la trágica jornada. A pesar de que el acto central está concebido como reflexión y homenaje a los muertos, en el que el protagonismo es de las familias, los políticos asisten sin pronunciar discursos. La polémica está por la ausencia de Trump, que es el primer presidente desde el 2001, que no estará en Nueva York. Él estará en un acto en el Pentágono. Y la negativa para asistir es porque no lo iban a dejar hablar. Bueno, él desmintió eso y dijo que eso era mentira de la periodista. La otra polémica es la presencia de Mamdani. Sí, el 100.000 firmas de víctimas, de las familias de las víctimas, solicitaron al alcalde que no asistiera porque es respeto a las víctimas. Y él es un polémico. Y sobre todo por, exacto, le pidieron no vayas, pero sí. Y dentro de la Casa Blanca, en el 11 de septiembre, la historia oral del día más oscuro de la historia reciente de los Estados Unidos. Día soleado y agradable, y cuando le dicen al presidente Bush lo que está pasando, esa imagen de Bush le dio la vuelta al mundo. Algo que de sorpresa. Sí, sí. ¿Y cómo no? ¿Quién no? Giuliani era, por eso la polémica, porque él le pidió al actual alcalde y exactamente que no asistiera. Y aquí en el país, la educación ha recibido 2.2 billones de pesos del 2015 al 2025 para el resultado que tenemos, absolutamente deficiente, la educación dominicana. ¿Qué pasó con ese dinero? ¿A dónde se fue ese dinero? ¿Qué se hizo con ese dinero? En el 2024, el MINER tuvo un presupuesto aprobado de 297.041.500 millones. La mayor parte del presupuesto fue para remuneraciones. Entonces, así no. Y el presidente Abinader traslada por 3 días la sede del gobierno a Santiago. 14, 15 y 16 de septiembre, la ciudad corazón lo recibe con 3 grandes obras que fueron prometidas a través del ayuntamiento y que todavía no han sido concluidas ni iniciadas: la reconstrucción del hospedaje Yaque, la intervención del popular sector Nueva York Chiquito y la culminación de la estación central de los bomberos. 12 meses han transcurrido desde que el presidente Abinader anunció una inversión de 658 millones para transformar el hospedaje Yaque. No se ha hecho nada. También los residentes de Nueva York Chiquito recuerdan que el alcalde Ulises Rodríguez inició el acto de construcción, pero nada ha pasado. Del mismo modo, el 12 de marzo la alcaldía, junto con el patronato de ayuda al cuerpo de bomberos, iniciaron los trabajos, pero no se han continuado. De modo que eso se le pedirá al presidente. Y sí, lo dijimos ayer, pero de nuevo aparece la información: Cilia Flores pide el arresto domiciliario por su estado de salud. Y una muy buena noticia: la Pontificia Universidad Católica Madre Maestra fabrica su primer microchip
impactará en la biomedicina. Ayer se presentó este hallazgo, pero Jesús, eso es excelente noticia. Vamos a llamar, claro que sí. Sí. Dice Cristóbal, recuerda que estaba en su apartamento en Argüelles, mirando el noticiero en España, eran las 2:30. Claro que sí. Ajá. Y bueno, muchos recuerdos, como los 30 de mayo, que siempre preguntamos, igual que cuando la revolución, todo eso. El petróleo sobrepasa los $100 por barril, y claro que tendrá impacto sobre la economía. Y la DGI incluye el lavado de activos en la fiscalización a los comercios chinos. Los comercios chinos que operan en la República Dominicana están bajo la lupa de las autoridades por presuntos delitos tributarios. Están siendo fiscalizados por la Dirección General de Impuestos Internos. Así lo reveló el titular Pedro Urrutia, el titular de la DGI. Pero entonces, ¿y qué pasó antes? Ese es el problema, ¿qué pasaba antes? Ahora es que vamos a controlar los negocios después que están instalados. Bueno, y proponen descuentos, becas, voto electrónico para reducir la abstención electoral. Se buscan votos, parece ser la consigna. Descuentos en pasaportes, licencias de conducir, facilidades para acceder a becas o programas de asistencia social y eliminar el pago de peajes. El día de las elecciones figuran entre las propuestas planteadas por representantes de partidos políticos para incentivar a los dominicanos a acudir a las urnas. Las iniciativas fueron recogidas en el estudio sobre la abstención electoral de la República Dominicana, coordinado por el Instituto Interamericano de Derechos Humanos y su Centro de Asesoría y Promoción Electoral, CAPEL, a partir de una investigación realizada mediante un convenio de asistencia técnica con la Junta Central Electoral. Bueno, es que la abstención es sencillamente preocupante, ¿eh? La Junta Central Electoral explicó que este estudio se hizo. Es que lo mejor ha sido que fuera la Junta que organizara y decidiera este estudio, porque es que si no, hubiéramos dicho, eso es al partido para decir que este gobierno llegó con una minoría, eso no está bien, pero es preocupante, yo me imagino que los partidos no se reúnen, nada de eso, pero tienen que tomarlo en cuenta, aunque también se puede pensar que como son menos, yo logro mi 50+1 con minoría. Y ahora es que van a investigar, ahora que se va a saber qué pasa con los comercios chinos, las principales calles de varias ciudades del país están cambiando de rostro. Los negocios que durante décadas estuvieron en manos de comerciantes dominicanos, ahora están en manos de los chinos. El presidente de la Federación Dominicana de Comerciantes advirtió que el fenómeno alcanza una dimensión extraordinaria. No solamente en el distrito, en la Duarte y en la Mella, eso pasa en el Gran Santo Domingo, eso pasa en la provincia de la frontera, eso pasa en todo el territorio nacional. No, ¿cómo surgieron? Es que eso no es, verdolaga, no fue que crecieron así. Comprar el terreno o alquilarlo, comenzar la construcción, pagar, es recibir los furgones exactamente. Entonces, sí, estamos jugando a la inocencia, ¿eh? Señores, y la burla de los haitianos criminales me encantan. Los prófugos asesinos de una compatriota aparecen en las redes, una nueva aparición en redes sociales, vuelve a poner en el foco a dos ciudadanos haitianos
buscados por las autoridades de su país, y se supone que aquí, porque ellos entran y salen del territorio, por su vinculación con el asesinato de una compatriota ocurrido a principios de septiembre. Se trata de Esther Thomas Nice-Bee, quien alcanzó notoriedad aquí en República Dominicana porque apareció en un contenido publicado en sus redes que apunta a su presencia en Santo Domingo Este. En el video aparece acompañada de Darlene Duclona, alias Espertetet, quienes se aparecen ahora en las imágenes. Thomas aparece con la cabeza rapada y Duclona se refiere a ella como hija de la organización criminal haitiana 400 Mabuto, y que se encuentra bajo su protección. Thomas ha sido señalada en relación al asesinato de Baby Love. Claro, Baby Love no solo que fue asesinada, fue descuartizada y se publicó todo lo que ellos hicieron. ¿El control de qué? Por favor, ni muro, ni infrarrojo, ni tanque. Esa frontera es libre de todo control, libre de toda potencia extranjera. Y al menos 231 propuestas han sido presentadas por distintas instituciones y personas físicas para ocupar 6 vacantes de la Suprema Corte de Justicia. Ayer se venció el plazo para la recepción de expedientes. Hay 231 personas que han propuesto. Esto no quiere decir que son 231, sino que una misma persona puede tener 15 postulaciones, dijo la secretaria del Consejo Nacional de la Magistratura, la magistrada Nancy Salcedo Fernández. Y sí, está Jenny Berenice Reynoso. Fue presentada por el comunicador y empresario Aquiles Jiménez. Bueno, el plazo es hasta el 15 de septiembre. El pasado martes, recordemos, se confirmó para un periodo de 7 años a Justino Montero Montero, a Fran Euclides Soto Sánchez, Anselmo Alejandro Bello Ferreras, a Samuel Amauri Arias Arceno y Rafael Vázquez Goy. Bueno, ayer estuve conversando con Valentín Medrano. Él no está para nada conforme. ¿Y qué estabas haciendo tú el 11 de septiembre del 2021? Exacto, es la pregunta. Ya nos han llegado varios testimonios y nosotros comentamos lo que ocurrió en esta cabina hace 25 años. Sí, hace 25 años el Matutino Alternativo está en el aire aquí desde 1992. Culmina la presencia en esta frecuencia el día 30 de septiembre. Avisaremos el lugar desde donde transmitiremos, pero recuerden que siempre está nuestro canal de YouTube abierto y con nosotros ahí. Así que estén pendientes. Hacemos la pausa para recibir a Francisco Lapube.

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0: Pero yo no puedo creer lo que estoy viendo. María Antonieta sentada en el suelo esperando una cita. La cosa de María Antonieta. Vámonos.
1: Un abrazo para ella. Muy buenos días, doña Carmen. Buenos días a toda la audiencia. Y como cada mañana nos acompaña en esta mañana de viernes, un viernes muy especial por la fecha. Desde mucho antes de 2001, el del 1973, como usted bien señaló al principio del programa, y con mucho deporte, con muchísimo deporte en cartelera un fin de semana.
0: No, pero espérese. Sí. ¿Dónde estaba usted el 11 de septiembre del 2001?
1: Yo creo que los oyentes del programa ya lo deben de saber, porque desde que arrancamos, esa es una de las preguntas que se responden, que respondemos. Y el 11 de septiembre de 2001, yo estaba en la sala de estrados de la cuarta sala de la Cámara Civil y Comercial del Juzgado de Primera Instancia del Distrito Nacional, y ese año donde la jurisdicción de primera instancia del Distrito Nacional pasó de ser una cámara a dividirse en salas. En aquel entonces eran cinco. Yo era secretario de estrados de la cuarta sala y estaba conociendo como un día normal el rol de audiencias junto al magistrado Robert Plasencia y con el ministerial Víctor Andrés Burgos Bruzzo.
0: Ay, inolvidable.
1: Llevando el rol, claro. Entonces, como los primeros atentados fueron, como usted comentaba, acá un cuarto para las nueve, todavía no teníamos idea de lo que estaba pasando. Cuando termina cuando terminan las audiencias, ya ahí bajando, el ministerial Burgos Bruzzo nos informa. Yo le

0: de las audiencias, cuando salgo del tribunal, 3:30 era el horario de los tribunales antes, ya se extendió. Voy a la universidad APEC, donde estudiaba, me meto en la biblioteca y en la hemeroteca están los vespertinos. Y recuerdo la imagen del periódico El Nacional con uno de los aviones impactando a una de las dos torres, y eso fue bastante fuerte porque todavía no había visto la televisión, y verlo así ya en la prensa escrita, ya El Nacional, imagínense cómo cambian los tiempos, ya dejó de imprimirse, ahora es todo digital. Ver aquello y comentarlo fue realmente muy impactante.
1: Definitivamente, y depende la visión ideológica, porque yo recuerdo que hasta yo lo pensé, decíamos, eso es para que se olvide el 11 de septiembre de 1973, y la verdad que este del 2001 cubre aquello, y volvíamos y mirábamos, y Antinoe, siempre radical, decía en la cabina, no, es que eso no puede ser. Eso es un montaje, hasta que ya se asumió, como usted dice, ya por la tarde, el espanto se convirtió en asunción de la realidad.
0: Sí, mi reacción fue precisamente muy parecida a la de Antinoe, hasta que ya uno fue comprobando, los medios eran menos, por ende no existían de manera viral y tan dañinas las fake news de hoy. Entonces ya la confirmación de la noticia entre la conversación cotidiana de todos los días fue automática.
1: Y después aquella verificación de las personas fue apocalíptico, Francisco. Eso no se puede regatear. Ver esas personas con las caras llenas del polvo, de cemento, cruzando por los puentes y a través, es una cosa impresionante, no hay duda, ¿eh?
0: A mí me tocó por una circunstancia familiar pasar las navidades de ese 2001 entre Nueva York y Washington, y yo fui a la zona cero, todavía habían escombros de una de las torres, y en todo el perímetro que estaba acordonado el acceso a los curiosos como yo estaba restringido a unas cuantas cuadras antes, y todavía olía al formol y habían humos de los escombros. Estamos hablando de 3 meses después.
1: Pero, mira, y cada recuerdo además implica cómo hemos cambiado, lo que significan 25 años en nuestras vidas. Dice el magistrado Ulises, que es su oyente, nuestro amigo desde hace tantos años, que él estaba de juez de instrucción en Santiago y que en los pasillos corrió la noticia en un televisor, oiga esto, Cristóbal,
0: claro,
1: blanco y negro, que era cuerpo del delito con una percha de antena. Pudimos ver en vivo el segundo impacto. Oiga, cuerpo de delito, una percha de antena y blanco y negro en Santiago hace 25 años, ¿eh?
0: Sí, yo tenía 19 años en ese entonces.
1: Impresionante. Y sí, bueno, José no tenía canas para nada, tenía más cabello. Y la sobrina de Antinoe, muy querida, era una joven jugadora de tenis, y ella estaba impresionada realmente por lo que estaba viendo y quería que su tío lo viera y lo dijéramos, pero no teníamos palabra para decirlo. Ahí nos quedamos, bueno, como dije al principio, el equipo de Mango, las personas que trabajaban en Mango eran parte de esta emisora, y nos quedábamos así atónitos viendo.
0: Es que si uno no se queda estupefacto con cosas así, ¿con qué se queda?
1: Bueno, claro, es cierto. Continuamos entonces con los deportes.
0: Bueno, deportes, doña Carmen, con la mirada puesta en Budapest, la capital de Hungría, porque Marylady vuelve este fin de semana a un estadio, a una capital, a un escenario muy especial, porque allí ella conquistó en 2023.

0: Es su primer título mundial individual y llega a Budapest para competir en la edición inaugural del World Athletic Ultimate Championship, que es un torneo que reúne este fin de semana a los campeones olímpicos, a los campeones mundiales, a los ganadores de Diamond League, a los mejores atletas de la temporada. Y fíjense que Marilady cumple con cada uno de los requisitos que yo les acabo de decir, porque es campeona mundial, es campeona olímpica, es ganadora de la Diamond League y en este 2026 está cerrando uno de los mejores años de su carrera profesional. Un World Athletic Ultimate Championship que repartirá una bolsa récord de 10 millones de dólares y Marilady llega como la gran favorita en sus 400 metros planos. Es la líder del mundial de este año, 48-48, viene de conquistar Bruselas con su cuarto título de la Diamond League y tendrá entre sus principales rivales este fin de semana a la norteamericana Butler, a la noruega Jagger, a la Barení, que es una de sus principales competidoras, Salwa Eid Nasser, que está entrenada por un coach dominicano, y las jamaiquinas Pricey and Williams. Creo que todo eso es la antesala de un fin de semana que promete y que esperemos estar celebrando. La pregunta seguro que ya le están haciendo, ¿cuándo y dónde correrá? Bueno, correrá en Budapest hoy en una de las semifinales. La carrera de hoy va a ser a la 1:38 hora de la República Dominicana, 19:38 hora de Budapest. Son dos semifinales de ocho atletas y las cuatro primeras en cada serie avanzan a la final. La serie de Marilady de hoy es a la 1:38, atención Jordi, hora de la República Dominicana. Si clasifica como es de esperarse, estará disputando la final mañana a las 18:08 de Budapest, que serán las 12:08 del mediodía, hora de la República Dominicana. Y claro, busca convertirse en la primera campeona de los 400 metros de esta nueva competición, cuyo título además está premiado con $150,000 para el primer lugar. Luego de Marilady y ese fin de semana que les espera y que estaremos bien atentos en Budapest, vamos a hablar del béisbol de las grandes ligas, un béisbol que tuvo jornada recortada ayer como todo jueves, con partidos interesantes donde Julio Rodríguez conectó de cuadrangular, empujó tres carreras y ya temprano es un jugador que se está consolidando y que se ha consolidado como uno de los mejores de la liga, llegó a 400 carreras empujadas, victoria número 69 para los marineros. Salió sin decisión Cristian Javier ayer en el partido donde los Astros vencieron 2-1 a los Phillies, y en ese partido Cristian Javier lanzó 6 y un tercio de entradas y permitió apenas una carrera en el triunfo de su equipo, los Astros de Houston, sobre los Phillies de Filadelfia. Cuadrangular del dominicano Luis García Jr. en la victoria de los Yankees, 10-3 sobre los Rockies de Colorado. Aprovecharon esa serie los Yankees para llegar a 84 victorias. Tampa perdió ayer en Atlanta 3-1 y de esa manera los Yankees redujeron la ventaja de los Rays a 3 juegos en el liderato de la división este de la Liga Americana. Hoy en el béisbol de las grandes ligas inician series importantes. La más importante de ellas, no tanto por lo deportivo, es, claro que sí, la Subway Series entre Yankees y Mets, la serie de los del metro, porque este fin de semana tiene un significado que trasciende por completo esa rivalidad deportiva, porque comienza precisamente hoy, 11 de septiembre, exactamente 25 años después de los atentados de 2001. Son tres partidos que se jugarán en Yankee Stadium. El primero será esta noche a las 7, el sábado y el domingo se jugarán a la 1:30. Y los Yankees, que como dije, en un momento importante vienen de jugar muy bien frente a los Rockies de Colorado, tienen marca de 84-66, están con el ánimo arriba por el regreso también de Aaron Judge, Y ya fuera de lo deportivo, estar atentos hoy porque antes del inicio de las hostilidades o del juego plenamente deportivo, será la ceremonia que habrá hoy a partir de las 6:30 en el terreno de juego de los Yankee Stadium, porque en esa ceremonia estarán presentes miembros de la policía de Nueva York, del departamento de bomberos, del Port Authority Police, de la policía del puerto, y todas esas organizaciones que un día como hoy, hace 25 años, jugaron un rol protagónico en aquella situación. El simbolismo es especialmente fuerte, y yo creo que eso hace que este fin de semana en lo deportivo y con el inicio de esa serie, las cosas se tengan un valor emocional todavía muchísimo más grande. Eso en béisbol de las grandes ligas. En fútbol, ayer hubo Liga de Campeones, una Liga de Campeones que en esta fase de liga tiene partidos martes, miércoles y jueves. Bueno, ayer en Estambul empataron 1-1 Fenerbahce y Roma. Con ese mismo resultado terminó el partido en Eindhoven, allá en Países Bajos, entre el PSV y el Shakhtar de Donetsk. El Bayern de Múnich goleó a los noruegos del Bodø Glimt 5-0. El Lens francés derrotó 3-2 de visita en República Checa el Slavia de Praga. El Como, en su estreno en la competición en casa, goleó 4-1 al RB Leipzig de Alemania, y el Manchester United en Old Trafford venció 4-0 al Sabah de Azerbaiyán. Esos son los partidos que completan entonces esta primera jornada de la fase de liga en la Champions League. Liga Española, hoy jornada número 5, que inicia a las 3 de la tarde con el partido del Sevilla y el Valencia en el Ramón Sánchez Pizjuán de Sevilla. Mañana nos toca el partido a las 8 de la mañana, tempranito, a los dominicanos pendientes, entre el Racing de Santander y el Alavés. Y digo a los dominicanos porque en el Alavés está jugando y está teniendo un muy buen inicio temporada el hispano dominicano y miembro de nuestra selección nacional, Mariano Díaz. El Racing de Santander, un recién ascendido, se estará enfrentando en los campos de Sport del Sardinero, allá en esa hermosísima ciudad de la Cantabria española. Luego entonces a las 10:15 Osasuna Español, a las 12:30 en Bilbao el Athletic contra el Elche, y a las 3 de la tarde en el Santiago Bernabéu el Real Madrid recibe al Rayo Vallecano, partido de dos equipos madrileños. El domingo Celta recibe a las 8 de la mañana al Málaga. El Levante se enfrenta en Valencia al Fútbol Club Barcelona, ese partido a las 10:15, a las 12:30 Getafe Deportivo de La Coruña, y a las 3 un interesantísimo Real Sociedad Atlético de Madrid. La jornada cierra el lunes en Villarreal con el partido entre Villarreal y Betis. En Inglaterra, la cuarta jornada inicia mañana con el grueso de partidos de las 10: Liverpool, Fulham en Anfield, Crystal Palace y Ipswich Town allá en el sur de Londres, Bournemouth y Brentford también a las 10, así como el Aston Villa, Nottingham Forest en Birmingham y el Chelsea Hull en Stamford Bridge a las 12:30. Los Spurs, el Tottenham Spurs, estará enfrentando al Everton, y ya entonces a las 3 de la tarde, sí, claro que sí, el campeón mañana a las 3. El Arsenal de Michael Fonseca se mide al Sunderland. El domingo, Coventry Brighton, Manchester City, Manchester United, perdón, Manchester United, Manchester City, porque es en Old Trafford, el clásico de la ciudad de Manchester. Ese es el partido más importante de esta jornada 4, una jornada 4 que termina el lunes con el partido de las 3 entre Leeds y Newcastle United. Eso es en Inglaterra. En República Dominicana, la LDF mañana a las 4 de la tarde en el Panamericano de San Cristóbal OIM se enfrenta a Jarabacoa. En el Cóndor de la Vega, a las 6, Atlético Vega Real frente a Atlántico de Puerto Plata. El domingo, a las 6, en el estadio de Moca 85 en Moca, Moca FC contra el equipo de Cibao Fútbol Club, es el partido de la jornada entre dos equipos rivales importantes de dos ciudades que en deportes tienen y muchas cosas una rivalidad interesante, aplazado para el 30 de septiembre por el compromiso en Internacional de Salcedo Fútbol Club, el partido Salcedo Delfines de esta jornada 5 de la Liga Dominicana de Fútbol. Del fútbol nos vamos, doña Carmen, al US Open. Atención a los amantes del tenis que han seguido bastantes de cercanía bastante este cuarto Grand Slam del año. Muchos incluso se han dado su vueltecita por allá por Nueva York. Hoy viernes se juegan las semifinales masculinas con dos partidos de perfiles muy distintos. A las 3 se enfrentan a Alexander Zverev, el número uno y favorito. Se enfrenta al ruso Karen Khachanov. El alemán llega después de eliminar en sets corridos a la neerlandesa Van der Schoop, mientras que el ruso Khachanov estará enfrentándose luego del retiro de Alexander Block en una semifinal que en el histórico domina Zverev, domina 6-3 el enfrentamiento entre ambos, y Zverev, el alemán, parte como favorito, aunque el ruso llega relativamente descansado porque en total ha jugado menos sets en el torneo. A las 7 entonces se juega la segunda semifinal en un Arturage que verá un duelo completamente estadounidense, completamente norteamericano, porque se enfrentan Ben Shelton y Franz Tiafoe. Shelton, que viene de ganar ese gran partido, ese partido histórico que terminó a las 3:33 de la mañana de la madrugada del miércoles con Carlitos Alcaraz en 5 sets, mientras que Tiafoe también necesitó 5 parciales no tan largos para remontarle el partido a también su compatriota Alex Mitchelsen. Shelton domina el cara a cara 3-1, no se han enfrentado tantas veces, lo que definitivamente dejará este partido es un norteamericano en la final, y hace muchos años que el US Open no tiene un campeón masculino. Estamos hablando de 2003, la última vez, cuando se coronó allá en Nueva York el recordado Andy Roddick. La final masculina con el ganador de los dos partidos de hoy va a ser el domingo 13 a las 2 de la tarde. Mañana se juega la final femenina, ya están las dos finalistas, un auténtico duelo de potencias entre la número uno y la número dos, Aryna Sabalenka contra Elena Rybakina. Ahí no hay ningún tipo de sorpresas, ese partido va a ser a las 4 de la tarde. Sabalenka es la bielorrusa, la bicampeona, defensora, y llega a su cuarta final consecutiva en Flushing Meadows después de superar con autoridad a Jessica Pegula. De hecho, Rybakina y Sabalenka abortaron o rompieron cualquier tipo de posibilidad que se estaba barajando entre una final 100% norteamericana, porque, como dije, Sabalenka derrotó a Jessica Pegula 7-5, 6-2, mientras que Rybakina le ganó remontando a Coco Gauff 3-6, perdió el primer set, pero después ganó 6-4, 6-4. Sabalenka domina el historial entre ambas 10-7, pero el último enfrentamiento entre ambas, Rybakina lo ganó y fue la final del Australian Open de este mismo año. Viene Aryna con un muy buen estado de forma, creo que es la ligera favorita de esta final, aunque hay que darle todo el crédito a una Aryna Rybakina Elena Rybakina, que este año se ha afianzado y ha sido un muy buen 2026, así que el lunes ya estaremos hablando de eso, porque Rybakina intentará cerrar con el título el torneo que ya le garantiza convertirse, si lo hace el lunes, en la nueva número uno del mundo. Así que así están las cosas en el tenis. Y cerramos con Fórmula 1, porque este fin de semana la Fórmula 1 llega a Madrid. El Gran Premio de España de Fórmula 1 estrena este fin de semana su nueva casa en Madrid, con el debut del circuito denominado Madryn, un circuito semiurbano de 5.4 kilómetros y 22 curvas construidos alrededor de IFEMA, quienes han ido y son asiduos a Fitur, saben y conocen más o menos las proximidades de dónde se estará instalando y dónde se instaló, perdón, este Gran Premio IFEMA Valdebebas, cerquita de la Ciudad Deportiva del Real Madrid. La Fórmula 1, entonces, con el Gran Premio este fin de semana, vuelve a la capital española 45 años después de ausencia, en un circuito donde ya los principales pilotos lo han ido probando y apuntan a que es un trazado muy técnico, donde, como todo circuito semiurbano y urbano, parecido también a Mónaco, Azerbaiyán, a Bakú, es bastante difícil el rebase, por lo cual las clasificaciones de mañana van a ser vitales, porque si garantizo un mejor puesto en la grilla de salida y mantenerlo, me permite a quienes pelean por unas posiciones de ganar, bueno, más chance, y al que puntúa también. Un estreno de la Fórmula 1 de Madrid que llega además rodeado de enormes contrastes y algunas protestas, porque asociaciones de vecinos de los barrios aledaños, Hortaleza, Valdebebas, Las Cárcavas, han protestado por el ruido y los cortes de tráfico, las restricciones de movilidad y todo el impacto que supone insertar un circuito de Fórmula 1 junto a zonas residenciales. No es un autódromo, es en medio de la ciudad, y eso ha llamado a convocatorias y a manifestaciones este fin de semana. De todas maneras, Madrid espera para este Gran Premio alrededor de 400.000 personas. Ya todas las entradas están agotadas. Los precios, si usted va a los portales de reserva de hoteles y alojamientos, están por los cielos, apenas hay ocupación, y es gran parte de esas contradicciones y de esas paradojas entre el espectáculo deportivo y el éxito de la industria del deporte y la alteración de la vida del día a día de los vecinos, que sienten que tendrán que pagar una buena parte del costo cotidiano de esta fiesta. Así que con eso, doña Carmen, nos
1: No, no se
0: despedimos
1: me
0: este
1: vaya.
0: fin de semana en este Más que Deporte, pero claro, atención y atentos a las preguntas.
1: Mire, ayer, antes de ayer, nos sorprendió, o no, ratificamos aquel proyecto del presidente de transformar todo el ensanche La Fe y de hacer un gran estadio. No, sí nos sorprendió que el consultor jurídico llevara el proyecto de ley y demás, pero veteranos, conocedores del deporte, pero muy veteranos, porque yo siempre digo a José que siempre hay personas mayores que nosotros, incluso muy mayores que yo, me decían esto, y le voy a repetir, ¿cómo es posible que aquí se haga un estadio de grandes ligas si no tenemos grandes ligas? No entendemos esta inversión. Y lo firman, vuelvo y le digo, veteranos del deporte, campeones de ajedrez, inversionistas en equipos. Bueno, entonces, ¿qué dice Francisco Lapuble Segura sobre esta afirmación? ¿Para qué un estadio de grandes ligas si no tenemos grandes ligas?
0: Santo Domingo necesita desde hace muchísimo tiempo, doña Carmen, una gran instalación de béisbol moderna que se adecue a los nuevos tiempos y a la experiencia del partido de béisbol. Ciudades más pequeñas y de no tanta importancia beisbolística, así ya lo han hecho en toda la región. Y el béisbol, como lo digo, o sea, el béisbol no solamente de la capital, del país, hace muchos años que necesita este estadio. ¿Por qué? Por la practicidad, porque lo requiere así también el espectáculo, la experiencia, poder garantizar tener partidos de serie regular del béisbol de las grandes ligas una o dos veces por año, El Juan Marichal es un estadio ya viejo que le queda bastante corto a la facilidad y al trabajo del día a día de un equipo de béisbol. Y no hablo, doña Carmen, de solamente de ir al juego, oficinas, prensa, cómo me muevo alrededor de un lugar a otro en el estadio para cubrir la información, el mismo público. Hoy en Grandes Ligas, para que usted tenga una idea, doña Carmen, usted sale de su asiento a comprar cualquiera cosa en los restaurantes y en las cafeterías que están en los estadios. Y usted por la arquitectura de los estadios, usted puede seguir desde esa parte de la grada, seguir viendo el partido sin ningún tipo de problema, la cercanía también. Y yo creo que un nuevo estadio le permite a la ciudad también esa posibilidad, asegurar esas series de esos partidos de exhibición, los eventos del Clásico Mundial y montar también otros espectáculos artísticos con mejor comodidad, tanto a nivel de estacionamientos, de iluminación, de parqueos, zonas familiares y todos esos espacios que tienen hoy los estadios modernos, que no hay que decirlo, el estadio que llegó Marichal hoy día no lo tiene.
1: Entonces el argumento de no tenemos grandes ligas, ¿por qué tener estadio de grandes ligas? Usted no lo comparte.
0: Es que ese no es una justificación que impida no tener un estadio moderno. Estamos hablando de que tenemos un estadio de 1955 viejo y que ya no sirve. Y tenemos solamente el torneo de béisbol invernal justifica en Santo Domingo un estadio nuevo.
1: Bueno, pues a esperar el estadio nuevo y la transformación del ensanche La Fe. Muchísimas gracias, Francisco Lapuble, seguro, y siguen sumándose los testimonios de dónde estaba usted el 11 de septiembre, y un amigo muy querido dice, pero pregunta también dónde estábamos en el 1973. También lo recuerdo, pero esta cabina fue testigo. No, usted no pensaba ni nacer, Francisco, en el 1973.
0: No, imposible.
1: Bueno, y sí, la cabina, José y yo desde temprano estábamos rememorando, y sobre todo toda esa comunidad Mango TV Fidelity que existió en esa época. Viva se llamaba. El eslogan de Viva era: en el año 2001 todas las emisoras eran como Viva. Y yo añadía: menos Viva. Hoy está Fidelity, que nos ha acogido durante tanto tiempo, pero que la dejamos, nos dicen que dejemos el 30 de septiembre. Luego avisaremos dónde continuará el Matutino Alternativo, pero siempre estamos en nuestro canal de YouTube, en nuestras redes. Y otra remembranza del 11 de septiembre, y ahí también busquemos memorias ajenas, porque yo lo recuerdo, no, esto era parte del Matutino, el Rincón del Orgullo de Lisette Herrera Bisonó, la salita de Mrs. Teapot, se abrió las puertas en el segundo piso de la Plaza Andalucía un 11 de septiembre de 1995. Ese lugar, yo recuerdo reuniones maravillosas, reuniones familiares y reuniones del Matutino. Ahí conmemorábamos presentación de libro, cumpleaños, personas adultas mayores iban, personas jóvenes, jovencitas, y de verdad, ojalá alguien traiga un recuerdo de esa extraordinaria iniciativa empresarial que fue Mrs. Teapot. Además, el lugar hermosísimo, las atenciones extraordinarias, y Lisette Herrera Bisonó ahí al frente, con Carlos Antonio, que todavía no llegaba, pero estaba presente. Inolvidable realmente, Lisette, ese trabajo pionero suyo es inolvidable. 11 de septiembre, Chile, 11 de septiembre, Torres Gemelas, 11 de septiembre, claro, Mrs. Teapot. Hacemos la

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Bueno, y el Guantánamo se considera una secuela, bueno, es una secuela. Guantánamo está ahí desde siempre, pero en Guantánamo está el supuesto autor intelectual de los atentados, Khalid Sheikh Mohammed. Es el reo más célebre de esa prisión, ¿eh? Y ahí la violación a todos los derechos posibles están ahí en la cárcel de Guantánamo. Los abusos que se han perpetrado en ella son emblemáticos. Y sí, ahí están. Y lo de Bin Laden nunca se supo. Algunos dicen que sus restos fueron lanzados al mar, pero lo eliminaron, sí. Y el editorial del país lo vamos a compartir con ustedes. Por estos días, todos los que se encontraban en Nueva York o sus cercanías, el 11 de septiembre del 2001, tienen una historia que contar. Dice Boris Muñoz, yo también la tengo. Aquella mañana tomé mi bicicleta para ir al departamento de español de la universidad donde cursaba estudios de doctorado. Cuando llegaba a la puerta, Benigno Cifuentes, uno de mis profesores, salía con el rostro conturbado. Me dijo que una avioneta se había estrellado contra una de las torres. Poco después, la noticia fue creciendo y ya no había dudas, ni siquiera que era una avioneta. 25 años después, el espejo me devuelve una imagen, haber presenciado un instante preciso en que un mundo terminaba y otro comenzaba. Las Torres Gemelas no están, tampoco existe el país confiado en sí mismo, invulnerable, pujante, optimismo. La nube de humo tóxico que dejó el ataque se disipó hace mucho tiempo, pero su sombra está sobre la vida política y moral de los Estados Unidos. Quizás por eso sigue el olor, sigue el miedo, y ya Estados Unidos no es o no fue más Estados Unidos. Lo que pasa es que ahora Estados Unidos tiene otra historia e intenta olvidar ese atentado. Y el editorial es el siguiente, será un trabajo de opinión. A las 8:46 de la mañana, un Boeing 767 se estrelló contra la torre norte de una de las Torres Gemelas, en el corazón del distrito financiero de Manhattan. Así empezó el 11 de septiembre, el peor atentado de la historia, en el que fueron asesinadas 2.977 personas. Dos aviones se lanzaron contra las Torres Gemelas y se derrumbaron, otro contra el Pentágono y un cuarto en un campo de Pensilvania, después que sus pasajeros se enfrentaran a los secuestradores. Así, con esas imágenes, difícilmente olvidables para todos los que la vivieron, terminó el periodo en la que, tras la caída del muro de Berlín, se había certificado el fin de la historia. La historia se puso de nuevo en marcha. Las consecuencias reverberan hasta el presente. Fue un ataque contra Estados Unidos y contra todas las democracias. Fue un ataque contra la humanidad. Pero el dolor de todos en esa fecha, hace 25 años, y la memoria de las víctimas de los terroristas islamistas no justifican los errores que la administración de George Bush cometió después. Cada decisión fue más dañina que la anterior. El desastre culminó con la invasión de Irak, impulsada por mentiras sobre las inexistentes armas de destrucción masiva de Saddam Hussein. La administración de Bush lanzó también la llamada guerra contra el terror, que incluyó violaciones masivas de los derechos humanos, detenciones arbitrarias y desapariciones. La prisión en la base de Guantánamo nunca ha podido cerrarse y sigue constituyendo una aberración jurídica. Los errores de Bush, que ningún presidente ha corregido después, hicieron al mundo más inseguro y debilitaron a las democracias que pretendían defender. Todavía estamos pagando las consecuencias. Al-Qaeda sobrevive
y la península arábiga y el Estado Islámico, tras su derrota en Siria e Irak, mantiene ramificaciones en el continente africano y en Asia Central, siendo un potente reclamo para los lobos solitarios en Europa y en los Estados Unidos. De París a Londres y Bruselas, el 11 de septiembre inauguró una era de atentados islamistas contra ciudades occidentales, entre ellos el 11 de marzo en Madrid, 2004, en el que murieron 193 personas. El gobierno de entonces, que había apoyado la guerra de Irak, desplegó un arsenal de mentiras para confundir la opinión pública. El terrorismo no ganó, pero tampoco Estados Unidos, que actuó tras los atentados como una hiperpotencia que no necesitaba aliados ni el amparo de las organizaciones multilaterales. Después del 11 de septiembre vino la crisis financiera del 2008, Donald Trump, la pandemia, la guerra de Rusia en Ucrania, el atentado de Hamas contra Israel y la destrucción de Gaza. Un desorden mundial que después del nuevo orden internacional que proclamó Bush padre, comenzó hace 25 años y no deja de agravarse. Nuestro siglo empezó en el 2001, pero 25 años después ya es distinto, casi irreconocible. Ya es de espanto, sencillamente. Bueno, vamos a hacer la pausa. Y claro, es alarmante el resultado del informe de Capel. Y yo pienso, bueno, que los partidos políticos deben

para enfrentar ese desgano de la población por los procesos electorales y esa validación de los políticos, senadores, diputados, alcaldes, directores municipales, presidente de la República, con minoría. Es la minoría que está votando y es la minoría que está validando las autoridades. Hacemos la pausa, José, para esperar a Mirna Guerrero Villalona y a su invitado, don Teo Terrero. Adelante, José.

0: Bueno, y aquí está Mirna reclamando que no la calumnien. Ella está ahí firme en su caleidoscopio, disfrutando a Don Solano cantando Me cansaré de ti. ¿Cómo estás, Mirna? Muy, muy buenos días.
1: Muy buenos días a todos nuestros oyentes, a nuestros fieles seguidores. Bien feliz y contenta de estar de nuevo en este espacio tan emblemático. Y escuchando a la Puble y escuchándote previo a mi participación, rememoré ese 11 de septiembre. Realmente una fecha por varios motivos, porque está Chile y está Estados Unidos, que cambió el mundo y que anunció un siglo XXI muy convulso, y es lo que hemos vivido desde entonces. Recuerdo en el 2011 estaba residiendo en Santiago, ese 11 de septiembre del 2001 estábamos en Santiago porque era parte yo del equipo que estaba diseñando el Centro León. Esa mañana teníamos reunión, todavía estaba yo en la casa, mi esposo Miguel Ángel viendo la televisión, y vimos las imágenes. Y claro, como todos, no entendíamos qué era lo que estaba sucediendo, si eso era una película que estaban anunciando, de qué se trataba. Y a medida que pasaron los minutos, fue que se confirmó lo que estaba aconteciendo. Un drama que no cabía en nuestra mente. Cuando llegué a la reunión, en la oficina de CAP, consultores y asesores profesionales, allí me encontré con Yunen, Marcio Veloz Magiolo, Danilo de los Santos, Pedro José Vega, Carmen Rita Cordero, y todos estábamos realmente sin palabras, preocupados de lo que vendría después, porque estábamos conscientes de que era un acto que no iba a quedar solo como memoria y como imagen, que eso iba a desencadenar muchas otras acciones preocupantes. Y así
0: definitivamente
1: ha sido.
0: Y ha sido, cambió el mundo, y uno lo dice y parece algo como tan hiperbólico, pero es cierto. Además, tu testimonio avala lo que yo decía, que hay personas de todo este gran equipo y este público del matutino que recordamos los dos 11 de septiembre, pero que esto fue más allá. Y la verdad, que fíjate, es un punto común. Primero, la incredulidad. Es que no podíamos creer lo que estaba ocurriendo. Y uno lo miraba de manera obsesiva y volvía y miraba como es relatado, y Antinoe decía, pero es que no, eso no es así, eso no puede ser. Mirna, y fue, y es, y hoy lo vamos a recordar de esa manera.
1: Sí, muy triste, y me vino a la memoria también, bueno, cantidad de películas con ese tema surgieron posteriormente, pero una que me impresionó mucho, que trataba, era de la vida de un niño, y que decía, yo no soy terrorista, porque por un tiempo...
0: Ay, formidable, sí.
1: Esa película conmovedora, realmente se marginó a todo lo que tuviese visos de musulmán, porque se identificaba con el terrorismo, y realmente las poblaciones musulmanas en Estados Unidos sufrieron mucho también.
0: Claro. No, es que ahí están, mientras comentas y mientras yo comentaba al inicio, siguen los mensajes. ¿Cómo veíamos a una persona con un fenotipo sospechoso, por lo que nos dijeron, y era un terror? Dice un amigo que muchas personas suspendieron los vuelos cuando en la fila de migración veían a personas que parecían árabes, se iban.
1: Sí. realmente fue un temor que dominó al mundo durante varios años. Y a mí me parece, escuché también algunas opiniones en Estados Unidos que consideraban, gente del pueblo, que el actual alcalde de Nueva York no debía asistir a los actos conmemorativos, precisamente por su origen. Pues yo considero que no, que al contrario, es su presencia, es una demostración de que ser musulmán, ser de origen árabe, no quiere decir que sea terrorista.
0: Exacto.
1: Y hay que seguir eliminando ese concepto.
0: Bueno, y esta vez, por primera vez, tiene que ser siempre así con Donald Trump, él no asistirá, o no está, bueno, ya los actos conmemorativos ya comenzaron, él sí. No asistirá, él se va a quedar en el Pentágono.
1: Bueno, sabemos que él es especial.
0: Sí.
1: Para decirle de alguna manera. Bueno, pues iniciamos nuestro caleidoscopio, que hoy hace realmente gala a su nombre, porque vamos a presentar una cantidad extraordinaria de actividades culturales que se avecinan. Tenemos que estar preparados porque de septiembre en adelante la cultura nos arropará. Y eso es formidable. Recordamos que Fotoimagen se mantiene. No hay palabras realmente para exaltar a Fotoimagen. Oigan, 20 exposiciones simultáneas de fotografía. Eso es un hito. Y 20 exposiciones de calidad. Porque no...
0: Esto ha sido, como dice, esto es un hito, lo que está pasando con Fotoimagen. Es más, yo no quiero que celebren otro, por el éxito que tiene.
1: Bueno, este es un reto muy grande, porque esta versión de Fotoimagen realmente supera con creces todas las anteriores. Entonces aquí de esas 20 exposiciones, 18 en la ciudad de Santo Domingo y 2 en Santiago, que cada vez más se integra a la celebración. Una será en el Centro de Convenciones y Cultura UTESA y la otra en Agora Mall, en el atrio, que ya en Santiago también, esa plaza comercial, se está utilizando como espacio expositivo, lo cual felicitamos y aplaudimos. Entonces, Fotoimagen, recuerdo que hay exposiciones, a los que todavía no lo saben, que hay exposiciones en el Museo Bella Par, en el Museo de Arte Moderno, en el Centro de la Imagen, en Casa de Teatro, Centro Cultural Amaya, ARS Galería, es decir, Arte San Ramón, el Museo de la Catedral, Centro Cultural de España, Quinta Dominica, Museo de Historia Natural, Dos Calles, Espacio Creativo y naturalmente el Centro de la Imagen. Eso en cuanto a los espacios con fotografía, fotografías variadas, fotografías históricas, fotografías creativas, fotografías de la naturaleza, como es el caso de lo que se presenta en el Museo de Historia Natural, el grupo Amantes de la Naturaleza, Volver, Alas del Caribe, un puente natural, fotografía dramática como lo que presenta la Quinta Dominica, el fotógrafo de la 40, y luego hay de todo para todos los gustos. Apoyemos a este proyecto, señores, apoyemos con nuestra presencia, con nuestro entusiasmo, con nuestras participaciones en los espacios. Hay espacios virtuales de conferencias, de análisis de la fotografía y espacios virtuales donde participan especialistas de otras latitudes. Entonces, es algo que realmente tenemos que apoyar recordamos pendiente el día 16 de octubre, bueno, el día 27 se va a celebrar, que ya es tradición, el rally de fotografía, el fotocultura, el rally de fotoimagen. Entonces, inscríbanse en la página de fotoimagen y la premiación se desarrollará el 16 de octubre en el Centro Cultural de España. Entonces, habrá el 24 de octubre, el 31, 7 de noviembre a las 4:30, taller de cianotipia con Guadalupe Casasnova en el Centro de la Imagen. Entonces, les invito a consultar la página de Fotoimagen 2026 con los detalles de todas las actividades programadas. Y siguiendo con fotografía, fíjense qué feliz coincidencia, en Galería 360, una iniciativa de la Embajada de Reino de los Países Bajos, el Ayuntamiento del Distrito Nacional, el Ministerio de Medio Ambiente, el Ministerio de la Presidencia y el Programa de las Naciones Unidas para el Desarrollo, se presenta la exposición en Galería 360, El Río Ozama, un viaje por la memoria. Esta exposición estará abierta hasta el 30 de septiembre en el atrio de Galería 360. Pero muy interesante que hoy y mañana de 5 a 7 se van a estar desarrollando charlas interactivas y el tema es basura versus residuos. Lo organiza el grupo, el colectivo Vaina Verde, y trata sobre la gestión de residuos, nuestra relación con el entorno, los desafíos y oportunidades para la recuperación del río Ozama. Ese río tan realmente importante, distintivo de la ciudad capital de Santo Domingo, ligado a su historia desde siempre y especialmente desde el siglo XVI, puerto de entrada y salida de muchos y de muchos acontecimientos. Entonces, siempre me ha sorprendido cómo no hemos logrado hacer de este recurso fluvial un espacio para el turismo y para el disfrute de todos nosotros, los habitantes de la ciudad. Señores, en Europa, nosotros vemos que en París el Sena es un punto a visitar. El Danubio en todo su recorrido es otro punto a visitar. En Roma vamos al río también. Entonces, en Lyon también. Regularmente los ríos eran punto de partida de vida ciudadana en muchos puntos porque estaba cerca el agua. Entonces, ¿cómo es posible que nosotros hayamos logrado desperdiciar ese punto tan importante, ahora que se habla del turismo tan

0: necesitamos, no lo tenemos. Y eso compromete, acusa a todas las administraciones locales, a toda la presidencia, a todos. El río lo tenemos como un gran vertedero, Mirna Guerrero Villalón. Ese es el gran basurero que tenemos. Eso es imperdonable.
1: Así es, imperdonable. Esa es la palabra. Yo apelo al Ministerio de Medio Ambiente, al Ministerio de Turismo, a ese Ministerio de la Presidencia, que están auspiciando este encuentro de Río Sama, un viaje por la memoria, a que no se quede en esta actividad, sino que a partir de ahí surjan realmente propuestas efectivas y acciones determinantes para el rescate de ese río, porque no puede ser, no podemos seguir así. Entonces, continuamos con nuestro caleidoscopio, como les dije, es variado. Además de toda esta fotografía que nos arropa, hay espectáculos importantísimos, porque este fin de semana se presenta el musical Chicago. Entonces, para los amantes de este género artístico, tienen la cita en el Teatro Nacional. Espero que ya todo esté vendido. Ojalá, porque es un esfuerzo que hacen nuestros artistas de presentar espectáculos de calidad que también debemos de corresponder. La próxima semana, del 14 al 16, es decir, de lunes a miércoles, estará celebrándose en nuestra ciudad el Congreso Ibermuseos y va a congregar a representantes de instituciones museísticas de Iberoamérica, España, Portugal y toda América Latina. Las sesiones se van a realizar en el Centro Cultural de Telecomunicaciones en la Isabela Católica. Entonces, un gran encuentro para debatir cuestiones y actualizar conocimientos y posturas en torno al desarrollo de los museos en nuestra región. Se está anunciando ya.
0: Me dice María Antonieta, excúsame, que no dejemos de invitar a la exposición de Annie Mederos.
1: Bueno, esa está en ya hablamos de fotoimagen.
0: La exposición. María Antonieta, que lo hemos mencionado.
1: Claro, la exposición. No mencioné nombres, pero mencioné los espacios. Y la exposición de Annie Mederos se encuentra en el Museo de la Catedral. A la Merced se llama. Entonces, en todos los espacios hábiles para exposiciones en la ciudad colonial, pueden visitar muestras relacionadas con fotoimagen. Y Annie Mederos está en el Museo de la Catedral. Entonces, gracias María Antonieta por recordarlo. Y tenemos que, a partir del 22 de septiembre hasta el 3 de octubre, nuestros amigos de Edanco van a estar celebrando el Festival de Danza Contemporánea, que ya es una cita obligada. Entonces, Edmundo Poy ha sido el gran héroe de estas convocatorias, que trae a nuestro país grupos de danza contemporánea de diferentes partes del mundo. Vamos a tener también presentaciones en múltiples espacios, desde Casa de Teatro, Centro Cultural Narciso González, Centro Cultural Más Reservas, la Sala Manuel Rueda, la Gruta Ana Caona Teatro, UNAPEC, UNIBE, Escuela Nacional de Danza y Centro Cultural de España. De manera que también les invitamos a ver su página e internet. La inauguración será el martes 22 a las 7 en la Quinta Dominica de la Ciudad Colonial. Y vamos a recibir grupos de Canadá, Costa Rica, Estados Unidos, México, España, Francia, Rumanía y República Dominicana. Gran fiesta de la danza contemporánea. y el 25.

0: se inaugurará la Feria Internacional del Libro, este año dedicada al queridísimo y admirado José Mármol. De manera que por venir en este
1: ya
0: mes
1: lo comprometí,
0: de
1: ya lo comprometí para una, para una entrevista aquí con nosotros.
0: Fantástico. Entonces, para lo que queda de este mes de septiembre, las próximas dos semanas, una agenda plural para todos los gustos. No hemos hablado de los espectáculos de teatro y musicales, que son también muy amplios. De manera que a estar atento, a ponerse los tenis, recorrer la ciudad colonial, ir a estos espacios, disfrutar la fotografía, disfrutar teatro, danza, música. Cultura para todos.
1: Mira, qué bueno que mencione lo de los tenis, porque ya eso se hace imperativo, Mirna, para poder recorrer y disfrutar.
0: Claro, claro que sí, claro que sí. Y ya es un elemento, un toque de distinción. Quiere decir que estamos activos y participando en todo lo que nos están ofreciendo en nuestra ciudad. Eso es muy importante. Entonces vamos a dar la bienvenida al queridísimo amigo de muchas décadas, Teo Terrero. Teo Terrero, actor de teatro, actor de cine.
1: Y amigo del matutino de toda la vida, amigo nuestro.
0: Amigo nuestro, sobre todo. Miembro fundador del grupo de teatro Gratei. Ahí y precisamente en esa versión, en esa capacidad suya desarrollada en varias décadas, es que lo traemos hoy a este caleidoscopio. Él nos va a hablar en su memoria de este grupo, lo que significó, cómo surgió, y también de una publicación reciente que recoge ese recorrido del grupo de teatro Gratei.
1: Buenos días. Me sorprendió, antes de que él comience, cómo ellos te quisieron incluir en un documental que hicieron, porque fuiste parte de la motivación de ese grupo. Pero Teo tendrá la palabra, no interrumpo más.
2: Buenos días.
0: Hola, ustedes, hola Teo.
2: Ustedes saben que las amo. Que las amo a ustedes y, como siempre, yo soy parte del equipo del matutino también. Estoy cada día atento aquí a la programación. No me pierdo prácticamente nada de Luis Miguel, ni de Rafael, ni del cafecito de las finanzas, ni del diván. O sea, casi siempre estoy. Por supuesto, Francisco está por allá. Pero bueno, buenos días. El Teatro Gratei, vamos a decir que pica y se extiende. como diríamos en el argot deportivo, oyéndote ahora conversar sobre los espectáculos de calidad que se están presentando y felicitando a Fotomar, por otro lado.
1: Teo, te escuchamos un poco entrecortado, sabemos que eres inquieto, pero trata de estar en un lugar porque se está cortando.
2: Voy a acercarme más a este aparato que ahora no recuerdo el nombre.
0: Al micrófono.
2: No solo el micrófono, sino... Bueno, pues, ¿me escuchan bien ahora? ¿Aló?
0: Mejor.
2: Hola, ¿me escuchan mejor? Pues, sí. Miren, les decía que el Teatro Gratei surge prácticamente en una coyuntura social muy especial, porque era la situación de la época. Hubo muchas divisiones en ese momento, sobre todo de los partidos, pero nosotros surgimos con la idea de hacer un tipo de teatro comunitario, un tipo de teatro social, un tipo de teatro vinculado directamente la realidad del momento que se estuviera viviendo.
0: Pero, ¿nos recuerdas el año?
2: El año fue el 77.
0: Ok. 77.
2: Sí, y esa vinculación nos llevó a definir un tipo de teatro vinculado especialmente a educar. O sea, que el teatro educara, pero que el teatro generara con esa educación una movilización social hacia las condiciones mejores de vida digna.
0: Uh-huh.
2: O sea, que nosotros, por ejemplo, hicimos una investigación muy profunda sobre la primera huelga obrera
0: de
2: un país, y eso lo hicimos fruto de que tuvimos unos encuentros con Julio de Peña Valdés, Julito, que era un líder sindical interesante y encargado de educación en ese momento, la CGT, y nos sugirió que recuperáramos el héroe que fue Mauricio Báez para el desarrollo de condiciones de vida de todos los trabajadores hoy en día. Porque el Código Trujillo de Trabajo, que existía todavía en el 77 como código como el código laboral, ¿no? El código de procedimiento laboral, tenía tantas falencias y que había que renovar. Y entonces, bueno, nosotros hicimos esa investigación profunda sobre quién fue Mauricio Báez, y a partir de ahí creamos una obra que se llama Mi Primera Manifestación. Yo estimo que
0: se llevó al cine luego.
2: En realidad esa no fue la que se llevó al cine. La que se tomó como punto de partida para el cine fue Regina Express. Regina Express fue sobre la muerte en el tanque de lastre de 22 dominicanos que tenían sueños, y sus sueños entendían que era el sueño americano, irnos a los Estados Unidos y allá triunfábamos, ya que aquí parecía. Y siempre hemos puesto la realidad de que aquí tú con lo que tú consigues para poder transportarte a los Estados Unidos, muchas veces tú puedes emprender una actividad económica aquí que te permita vivir dignamente, pero la mayoría de las personas piensan que el dinero corre en los Estados Unidos por la calle, que la brisa, y que ellos pueden pararse y recogerlo. Pues volviendo a la historia de Gratteri, ese fue el objetivo fundamental. O sea, nosotros recoger nuestras raíces, tratar de modificar ciertos esquemas de pensamiento, hacer a las personas conscientes de su realidad y de la realidad social, y a partir de ahí, pues entonces que la gente pudiera moverse hacia las mejores condiciones.
0: Teo, tú dices nosotros. ¿Quiénes eran nosotros en Gratteri?
2: Fundamentalmente el grupo lo compusimos Danilo Ginebra, que todo el mundo conoce como Pucci, es hermano de Freddy. Miguel Bucarelli, estuvo Olga Bucarelli, Yanela Hernández, Máximo Sánchez, Tomás Alcántara, y más adelante se unieron Humberto Castellanos, Juan Félix Arostegui.
1: ¡Ay, cuánto tiempo! Sí.
2: Sí, o sea, hubo un grupo de... Porque el detalle ahí es... que podríamos hablar de la juventud. O sea, la mayoría de nosotros éramos jóvenes y mucha gente dice, e indocumentados. No, estábamos documentados, bien documentados como dominicanos, pero lo fundamental era que no teníamos ninguna conexión, todavía no habíamos creado una familia, no habíamos creado esas condiciones que impulsan a la gente muchas veces a contenerse en la expresión de sus ideas y de cómo la acción se convierten hasta en imprudentes. Nosotros en ese sentido, y volviendo a las acciones imprudentes, por ejemplo, yo fui uno de los que sufrió cárcel. Danilo y Miguelito sufrieron cárcel por la actividad teatral. Porque nosotros estuvimos haciendo una actividad teatral que comprometía mucho incluso la situación con el régimen del doctor Balaguer. O sea, nos comprometía en el enfrentamiento no de Balaguer, o sea, no al presidente, no a la persona, sino de esas condiciones sociales. Por ejemplo, nosotros montamos una obra que Dan Hochi Marmo, que ustedes me trataban de mencionar, y a quien felicito por la designación de su persona y por su obra, la Feria del Libro, aprovecho la oportunidad. Tuvimos una situación, una obra, que Hochi Marmo me dijo, mira, por esa obra fue que yo como que comencé a mirar teatro y a mirarte a ti como actor y como artista, darte seguimiento. Y esa obra se llamó Pedro y el Capitán. Es una obra de autor.
1: Pero claro, lo recuerdo perfectamente.
2: De Mario Benedetti, pero trataba sobre la tortura de un prisionero, sí, de una persona que ideológicamente había sido puesto preso, vamos a ponerlo claro, no interno, como le llamamos ahora, lo habían puesto preso. Y ahí había un capitán supuesto que lo estaba interrogando, y la tortura, y cómo lo torturaba, tanto física como mentalmente. Y esa situación era una situación que se daba en ese periodo de esos 12 años del doctor Hochi Balaguer, en ese periodo que él agotó como una, yo llamaría una dictadura ilustrada, ¿no? Porque en cierto modo él hablaba y se dirigía al público con ciertos niveles de capacidad léxico, de su léxico, que era muy... A veces la gente no entendía lo que él decía, la gente común. Y nosotros como grupo de teatro, pues entonces denunciábamos situaciones de esa naturaleza con la finalidad de que la gente hiciera conciencia de lo que estaba sucediendo y de cómo buscar alternativas para que ese tipo de situaciones se detuvieran.
0: Tengo una pregunta. Me gustaría saber si después, bueno, ¿hasta cuándo estuvo el grupo conformado y haciendo presentaciones? Y también si ustedes han identificado algunas otras experiencias teatrales que han surgido a partir de ustedes.
2: A partir de nosotros, bueno, nosotros como grupo, yo diría que hicimos una división racional del trabajo. Una parte se dedicó más de directa a la dramaturgia, otra parte se dedicó a la educación, al alcance de las personas. Entonces nosotros desarrollamos una institución que llamamos las cuatro puntas, y más adelante eso se convirtió en la coordinadora colectiva de teatro popular, como TEPO. Pero eso ya no fuimos nosotros solos, sino que ahí se involucraron otras instituciones como el CDE, INTEC, donde estaba Natalia Sánchez y otras personas profesionales de la sociología. Y entonces, bueno, esos grupos pues caminaron hacia en el mismo con los mismos objetivos, en algunos casos con algunas cosas diferentes, pero en lo esencial éramos lo mismo. También en el cercado se desarrolló una institución tipo sede, porque era una ONG que incluso comenzó a recibir fondos internacionales, que se llamó Grupei. No sé hasta dónde habrá llegado al momento, pero el Grupei, para vincularlo un poco al nombre nuestro de Grupei, pues desarrolló una intensísima labor en toda la región sur del país. Ahí estaba una persona que más tarde se se convirtió en diputado, fue más Pedro de León de León. Y así muchas personas tuvimos contacto en ese entonces y mantenemos todavía los buenos vínculos con gente como Pedro Catrén, que ahora es senador de Samaná. Y tuvimos contacto con no solo contacto, sino también a veces recibíamos sugerencias de gente como Fafa Taveras, nos sugería y en un momento hasta nos dio unos tips de libros que nosotros evidentemente los devoramos, la novela histórica. Él nos dijo, miren, léanse estos libros, busquen estos aspectos estéticos del teatro, y nosotros pues devoramos esos libros y tratamos de comenzar conjuntamente con todos los otros de teatro de ponerlos en práctica. Entonces, de las instituciones, al día de hoy, no creo que queden como tal de influencia directa, pero sí, yo diría, de influencia indirecta. Queda, yo diría, el Teatro Guloya, por ejemplo, que Claudio, en INTEC, conjuntamente con Jayo, que se llama Jayo, es bueno.
0: Y Diana,
2: y Otto Coro, que fue fundador del Teatro Estudiantil. El hermano Otto Coro, cuando lo fundó, pero ya luego dejó la hermandad. Pues fundaron el Teatro Proyecciones en INTEC, y del Teatro Proyecciones, pues surgió el Teatro Guloya, que también se vio, yo diría así, como una influencia de esa indirecta a lo muy lejano. Como siempre he pensado que Luis Díaz influyó mucho, aunque quizás no de manera directa, en Juan Luis Guerra.
0: Fíjate, escuchándote, pienso que es lo que llamamos los impactos, y es muy importante que las acciones culturales que se desarrollan generen impactos. Esos impactos que no son programados, que no podemos nosotros planificar, se planifican los resultados, pero a partir de ahí realmente lo positivo y la eficacia de esas acciones se pueden medir en los impactos. Y es lo que estamos viendo. Y al escucharte hablar de todo eso que siguió luego de que Gratey iniciara su caminar. Pues te felicitamos, Teo, y a ti y en ti a todos esos amigos de tantos años que conformaron ese grupo Gratey.
2: Me permito yo felicitar y agradecer a Pucha, Danilo Ginebra, porque yo siempre he tenido la idea de sentarme y que a escribir, pero ha sido solamente la idea. Él no solamente agarró la idea, sino que la convirtió en un libro que muestra su versión de lo que fue es histórico, que para mí ha sido muy acertado. Tiene como todo sus altas y sus bajas de acuerdo a mi condición, pero para mí es una joya. Carmen, tengo el tuyo.
1: Bueno. Mira, hay un detalle que yo creo pertinente. Cuando Teo habla de que yo se perseguía por el teatro y demás, y hace la salvedad, bueno, necesariamente no fue Balaguer y demás, es que el teatro era una forma en esa época, fíjate la fecha, Teo, Mirna, de protesta. Esas obras eran contundentes, tú salías de ver esas obras y tú tenías, como menciona Teo, que le dijo José Mármol, era algo realmente que impactaba y subvertía de alguna manera, ¿eh?
0: Sí. Los propósitos se cumplían.
2: Eso fue lo que nos costó, por lo menos. Nosotros fuimos, bueno, voy a hablar de nosotros, porque yo fui a dar unas clases en Mano Guayabo. Y todos sabemos que en Mano Guayabo, un poquito más adelante, queda un centro de formación policial en ese momento. pero yo desconocía eso. Yo fui a dar mi clase de teatro y a hablar con los muchachos y bueno, y me pasé una noche completa conversando con ellos, haciendo ejercicios de creatividad, haciendo ejercicios de creación de obras. Y ese curso, quien lo estaba organizando era precisamente Danilo y Miguelito. Y entonces resulta que los muchachos me invitan a que vaya el domingo siguiente, porque ellos van a hacer una presentación. Entonces yo voy ese domingo siguiente y hacen una presentación, que eso fue hambre, hermano, callado. Una presentación verdaderamente subversiva de que habían los apagones, de que había hambre, de que había desempleo. O sea, todos los elementos que constituyen, vamos a decir, aspectos críticos de la vida, de la vida cotidiana. Y bueno, pasó la presentación y yo perfectamente me fui. El martes siguiente van Danilo y Miguelito precisamente a continuar sus clases. Y lo esperó un contingente policial y se lo llevaron y duraron como 5 o 6 días detenidos. Dentro de ellos, no voy a decir que recibieron tortura física, pero sí le hicieron unas interrogatorios muy, muy, muy fuertes. Y vamos a decir que la suerte de Daniel Miguel es que ustedes saben quién es Ginebra, el apellido de una pesa y un tío payo y todo ese tipo de cosas. Pues, hubo una buena intervención, pero el escarmiento del momento lo recibieron. Y es estar simplemente confinado por uno, es más, por 5 horas que usted lo detengan y usted no sabe por qué, usted se siente un poco y en ese lugar, porque no fue.
1: Claro. Lástima que no se oiga nítido todo, Teo, porque son aportes importantes y que nos traen recuerdos de cómo, bueno, hoy precisamente 12 de septiembre, cómo era entonces el arte y lo que significaba. Mirna, nos vemos esta tarde, tenemos una actividad estupenda. Ay, sí. Del grupo del Matutino Alternativo en Bellapar, vamos a disfrutar y el privilegio de que nos guíes, ¿eh?
0: Ay, sí, estamos muy ilusionados con esa visita de ese grupo tan especial.
1: Bueno, y le deseamos buen fin de semana y despídase, Mirna.
0: Bueno, pues ya les he motivado, les he informado de cuánto podemos disfrutar este fin de semana desde hoy, sábado, domingo, de manera que, como les dije, a ponerse los tenis y a salir a caminar y a disfrutar hasta dentro de 15 días.
1: Y nos dice María Antonieta que además de la exposición que mencionas de Ani Mederes, ella tiene una exposición en el estudio que queda ahí casi frente a la bolera. Así que hay que ir a disfrutar.
0: Claro, el MH.
1: Exactamente.
0: Sí, sí. Así es.
2: Un abrazo a todos.
1: Bueno. Gracias, Teo.
0: Bueno, María Antonieta, te esperamos esta tarde.
1: Claro que sí. Claro que sí. Bueno, pues quédense con Marta para disfrutar de las baladas de los 80, de los 90. Pronto avisaremos a dónde nos mudamos, porque ya no nos quieren por aquí, pero sigan en sintonía con nosotros siempre a través de nuestro canal de YouTube y doquiera que vayamos. Muy buen
0: gracias,
1: fin de semana.
0: Teo, por venir, por acompañarnos.
1: Gracias, Teo, de verdad, ¿eh? Se le quiere.
2: Siempre, siempre. Gracias a ustedes.
1: Gracias por la paciencia, Francisco, la Publesegura también. Buen fin de semana.

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no pierdas las esperanzas. Sí, eso es lo último, como dice la canción. Es lo último que uno pierde, señores. Es lo último que puede morir del ser humano. Y es la esperanza. La esperanza de que yo siempre tengo, de que estés ahí a esta hora escuchando todos los grandes éxitos que se pasea en los distintos tiempos, dígase en el ayer, en lo contemporáneo. Ahí es que se mantiene, entre el ayer y el contemporáneo. Así es el estilo que tiene Fidelity para ti, y ese es el gusto que tú prefieres, es lo que tú eliges. Y nosotros mantenemos fiel a esa petición tuya. 94.1 es el dial que suena en tu radio, y si no, pues a través de la web www.fidelityfm.net o .com, como quieras. Nosotros estamos ahí y al aire escuchándote también, y a la vez tú puedes recibir esas bellas canciones de tus artistas favoritos. Y por supuesto, Marta de la Cruz contigo en los controles. Hoy, TGIF. Gracias Dios que es viernes.

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0: Muchas gracias.
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Amor de tango se llama este tema en la voz de Diango. Hoy viernes 11 de septiembre 2026. Jolis Lara de este lado, como siempre, con la buena música que tiene para ti. Esta que es Fidelity 94.1. Llega el flaco que canta y encanta, Marc Anthony, y esto se llama ¿Ahora quién?

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0: Este es un highlight de Fidelity. Alejandro Fernández, quiero que vuelvas.